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que cantan los poetas andaluces de ahora, que miran los poetas andaluces de ahora, que sienten los poetas andaluces de ahora. Cantan con voz de hombre, pero ¿dónde los hombres? Con ojos de hombre miran, pero ¿dónde los hombres? Con pecho de hombre sienten, pero ¿dónde los hombres? Cantan, y cuando cantan parece que están solos. Miran, y cuando miran parece que están solos. Sienten, y cuando sienten...

Es que ya Andalucía se ha quedado sin nadie. Es que acaso en los montes andaluces no hay nadie. Que en los campos y mares andaluces no hay nadie. No habrá ya quien responda a la voz del poeta, quien mire al corazón sin muros del poeta. Tantas cosas han muerto que no hay más que el poeta. Cantad alto, oiréis que oyen otros oídos. Mirad alto, veréis que miran otros ojos. Latid alto, sabréis que palpita otra sangre. No es más hondo el poeta en su oscuro subsuelo encerrado. Su canto asciende a más profundo, cuando abierto en el aire, ya es de todos los hombres.

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les frases que avui mos tenim preparades. Per exemple, la primera és de Anna Freud, i mos diu: muchas cosas se hacen problemáticas por una sola razón: el descontento con uno mismo.

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I diu així, es diu: solo es capaz de realizar los sueños el que cuando llega la hora sabe estar despierto.

Eso era Taken, tomado de Francis Mankmann y después 8-Ball de Underworld. Y esto es Cristóbal Obregón cuando son las 1:57. En este, el rato del buen gusto con Cristóbal Obregón, Silver Top, el trovador de perlas, gato negro del bosque. Pues sí, aquí estoy. Este domingo, día 6 de septiembre. Y serán las fiestas de Mahón. Si no han empezado ya, empezarán ya de súbito. Estos son las puras costas de All Saints, que viene el disco siguiente. Pero no sin leer un poema de Juan Ramón Jiménez, 77 tenía años, algo así, si no me equivoco. Esto es La Gracia, de Juan Ramón Jiménez.

Loving you has made me bananas, de Guy Marx. Amarte me ha vuelto bananas. pues sí, tengo un poema aquí de Juan Ramón Jiménez. La gracia está en el aire, como uno, como una más bella que nosotros, más bella que ninguna, que ninguno, de todo toma luz, color, esencia. Y si el aire se aumenta y se conmueve, se echa en el viento, viene y va con el deleite de sentirse ella sobre el alto verdor, en flor mecido, que claro y que constante en el azul su cuerpo transparente, que lo convierte en tienda de su dicha sobre el agua, que plenamente exacto al movimiento líquido se encuentra en sostenerlo su destino, qué rico entre lo verde. De la tierra expresada en

paraíso. No hay más que ir a ella, llegar en vibración suprema a ella. Y ella es de nosotros, pues para ella hemos venido. Sin ella no podemos ser, ni no ser, irnos ya sin ella. Las sendas naturales que por tierra, aire, agua, fuego conducen a tu cuerpo y a su alma, en oriente, poniente, sur y norte, las tenemos que abrir con alma y cuerpo, entre entera embriaguez, embelesada de pájaro, de flor, de ola, de llama, la locura inconsciente.

las sendas naturales que por tierra, aire, agua, fuego conducen a su cuerpo y a su alma en oriente, poniente, sur y norte. Y qué feliz el que la alcanza en presente único, quien puede sorprenderla en su ansia de nosotros, instante universal en que concurren para nosotros y ella ante la complacencia de lo eterno, gracia, todas las primaveras.

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1: Bueno, esto es Radio Castell, el rato del buen gusto. Continuamos con el poema. Este domingo 6 de septiembre, esto sólido de Ashburn Simpson.

Solid as a rock, de Ashford and Simpson. Sólido como una piedra. Pues sí, sí, señores y sí, señores, aquí este domingo 6 de septiembre. Esto es Blurred Lines de Robin Thicke y Pharrell Williams.

Esos Pharrell Williams y Blurred Lines y estos Reed Petit de Jackie Wilson para ti.

Riet Petit, the Jackie Wilson. Riet Petita, Sa Petita, the Jackie Wilson. Esto es Más Allá Que Yo, Juan Ramón Jiménez, Antología Poética. Ese ocaso que se apaga, ¿qué es lo que tiene detrás? Lo que yo perdí en el cielo, lo que yo perdí en el mar, lo que yo perdí en la tierra, más allá, más allá, más allá, que toda la tierra, todo el cielo y toda la mar, más allá que lo pasado y más allá de lo que vendrá, más el principio y el fin, y más que la eternidad, más allá que yo que acabo todo con mi imaginar, que estoy antes y después de todo, más allá más, más allá, y yo en la nada, más que yo en mi nada, más que la nada y más que el todo, sin mí, sin más, más allá. Esto se llama Pinar de la Eternidad. En la luz celeste y tibia de la madrugada lenta por estos pinares, iré en un pino eterno que espera, no con buques, sino en onda suave, callada, serena, que deshaga el leonar de las olas batalleras. Me encontré con el sol, me encontré con la estrella, me encontré al que se vaya y me encontré al que venga. Seremos los cinco iguales en paz y en luna blancas, negras. La desnudez de lo igual igualará la presencia. Todo irá siendo lo que es y todo de igual manera, porque lo que más es lo más, no cambia su diferencia. En la luz templada hay luz una, llegaré con alma llena al pinar. Rumoreará firme en la arena primera.

It's so easy to fall in love. Es tan fácil caer enamorarse de Buddy Holly and the Crickets. Sí, señores, sí, señores. Sol único, hecho agua, todo el mar rumía y dormita como un solo monstruo de todos. Eso era un poema de Juan Ramón Jiménez. Esto es de 20 poemas de amor y una canción desesperada de Pablo Neruda. Poema 12. Para mi corazón basta tu pecho, para tu libertad basta mis alas. Desde mi boca llegará hasta el cielo lo que estaba dormido sobre tu alma. Es en ti la ilusión de cada día, llegas como el rocío a las corolas. Socavas el horizonte con tu ausencia, eternamente en fuga como la ola. He dicho que cantabas en el viento como los pinos y los mastiles, como ellos eres alta y taciturna, y entristeces de pronto como un viaje, acogedora como un viejo camino, te pueblan ecos y voces nostálgicas. Yo desperté y a veces emigran y huyen pájaros que dormían en tu alma.

Come on, everybody, de Eddie Cochran. Venga todo el mundo. Sí, señor. Y ahora, All Shook Up, todo agitado, de Elvis Presley, el rey.

Old Shakab, de Elvis Presley, todo agitado. Y esto es Meet Me in the Morning de Bob Dylan.

Eso es Meet Me in the Morning, Encuéntrame en la Mañana. Y tenemos más poemas de Pablo Neruda. Esto es poema número 4. Es la mañana llena de tempestad, es el corazón del verano como pañuelos blancos del adiós que viajan las nubes. El viento las sacude con sus viajeras manos. Innumerable corazón del viento latiendo sobre nuestro silencio enamorado, zumbando entre los árboles, orquestral y divino, como una lengua llena de guerras y de cantos, lamiendo los troncos, viento que lleva en rápido roba la hojarrasca y desvía las flechas latientes de los pájaros, viento que la deriva en olas sin espuma y sustancias sin peso, fuegos inclinados se rompen y se sumergen sus volúmenes de besos, combatiendo a la puerta del viento de verano. Pablo Neruda y el formidable Pablo Neruda. Y esto es Los Pedernales y la del Moño Colorado.

La del moño colorado de los pedernales, es eso. Sí, señor, sí, señor. Esto es venganza de Tangerine Dream.

Eso es venganza de Tangerine Dream. Y estos groovy beats de las perlas.

groovy beat de las perlas. Fenomenal, fenomenal. Más, más, por favor, DJ. Amor, Pablo Neruda, poema llamado Amor. Mujer, yo hubiera sido tu hijo por beberte la leche de los senos como de un manantial, por mirarte y sentirte a mi lado y tenerte en la ría de risa de oro y la voz de cristal, por sentirte en mis venas como Dios en los ríos y adorarte en los tristes huesos de polvo y cal, porque tu ser pasará sin pena al lado mío y saliera de la estrofa limpio de todo mal. Como sabría amarte, mujer, como sabría amarte, amarte como nadie supo jamás. Morir y todavía amarte más, y todavía amarte más y más. Poema número 7. Para mi corazón basta tu pecho, para tú... Eso hemos leído. Bueno, pondremos un poco de música ahora, entre tanto. Esto es... Oremi, de Toby Foyer.

pues eso es otro exitazo de Oremi de Toby Fayé. Y Detente Toi de Stella y Ed Longo es ahora su turno. Écoute.

de Tantois, de Stella y Ed Longo, ahora en Radio Escastel, con el trovador de perlas Cristóbal Obregón, el cazador de poemas, en el 103.4 FM. ¿Y qué más puede decir? Pues más poemas, de Pablo Neruda. Era mi corazón un ala viva y turbia, era mi corazón un ala viva y turbia que volaba, en una alta pavorosa llena de luz y anhela. Era una primavera sobre los campos verdes, era en la altura y eres esmeralda al suelo. Ella, la que más me amaba, se murió en primavera. Recuerdo aún sus ojos de paloma en desvelo. Era ella, la que me amaba, cerró sus ojos tarde. Tarde de campo, azul, tarde de alas y vuelos. Ella, la que me amaba, se murió en primavera y se llevó la primavera al cielo. Y continuamos aquí en Radio Escastel, 103.4 FM. Estos Bahra Arbeit Wahra Lohen de Die Krups.

dog days are over. They're Florence and the machine. Esos días de perro se han acabado, dice. Y estos, no estás. De Isamar y compañía.

Sí, que no está, dice, dice ella, cuando son las 3:24. No está, dice, de Isamán y compañía. Y ella te quiere ver y no estás. ¿Cómo es posible eso? Bueno, esta tarde toca ir a las fiestas de Mahón. Hay que ir de toda, de cualquier forma hay que llegar a Mahón esta tarde. Escuchar a Radio Escastel y luego ir a Mahón. Porque viva las fiestas de Mahón. Mañana no sé si... También mañana podemos ir para ver caballos, todas las carreras de caballos, pomada, limonada, chocolatadas. Todo va a ser muy bueno, muy bueno. Esto es Amor Suave de Isamari Compañía. Vamos a escuchar esto, Amor Suave. Todo muy, muy, muy bueno. Los gigantes, el jaleo. El jaleo, qué importante es eso.

0: Amor Suave de Isamar y compañía. Y muy Marie Touchette, Je t'aime tous les jours. Sí, te queremos, Marie.
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Je t'aime tous les jours de Marie Touchette. Y seguimos aquí en Radio Escastel, qué bueno está. El día está perfecto, sol, poco calor. Y vamos a leer Sed de ti, de Pablo Neruda. Sed de ti me acosa en noches hambrientas. Trémula mano roja que hasta su vida se alza. Ebria de sed, loca sed, sed de selva en sequía. Sed de metal ardiendo, sed de raíces ávidas. Por eso eres la sed y la que ha de saciarme. Porque como poder no amarte, sí he de amarte para eso. Si esa es la amarra, ¿cómo poder cortarla? ¿Cómo? Como si hasta mis huesos tienen sed de tus huesos. Sed de ti, guirnalda atroz y dulce. Sed de ti, que en las noches me muerde como un perro. Los ojos tienen sed, ¿para qué están sus ojos? La boca tiene sed, ¿para qué están tus besos? La alma está encendida de estas brasas que te aman. El cuerpo, incendio vivo que ha de quemar tu cuerpo. El cuerpo, incendio vivo que ha de quemar tu cuerpo. De sed, sed infinita, sed que busca tu sed. Y en ella se aniquila como el agua en el fuego. Sos Pablo Neruda, poemas de Pablo Neruda. Esto es Tabú de Bianca.

sangre tabú de Bianca. Y esto es porque es la noche. Porque la noche, because the night, de Patti Smith Group.

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El ritmo es un bailador, the snap. Y esto es Party Fizz mix de Los Asociados.

Esos parifes, too, de los asociados, the associates, y bueno, aquí, hasta aquí hemos llegado hasta las 4, este 6 de septiembre de este cálido verano del 2026. Y aquí Cristóbal, el trovador de perlas, el cazador de poemas, diciendo adiós, o mejor, hasta luego, desde Menorca, desde Escastel en el Mediterráneo, en Menorca, Escastel, el castillo, Georgetown, primer sol de España. Yo, Cristóbal Obregón, Silvertop, les deseo lo mejor, que tengan una gran semana. Me voy con mensajes de Orchestral Maneuvers in the Dark. Y que tengan una increíble semana. Y yo volveré el miércoles para el rato de la melancolía. Y pues hasta ahí llegaremos. Con más poemas, más de todo. Y gracias, Ángela, gracias todo el mundo que está ahí.

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